No es una bruja, es una doctora de brujas, brujas, brujas, brujas.